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0: Son las 7 de la noche y 4 minutos.
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0: Son las 7 de la noche y 33 minutos.
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0: Son las 8 de la noche y un minuto.
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0: Son las 8 de la noche y 31 minutos.
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0: generación, ¿no? De la generación de la generación.
1: Son las 10 de la noche y 31 minutos.
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Oye, saludos para Alison, para Irene, para Andrea y Natalie. Del líder, con mucho cariño, bendiciones. Arriba las chelas. Así es, pues.

0: las 11 de la noche y 10 minutos.
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0: 12 de la noche
1: y 4 minutos.
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0: 12:33 PM.
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1: Y 31 minutos.
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0: 2 y 2 minutos.
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0: 2:33.
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0: 3
1: en punto.
2: 1, 2, 3, ¡hoy!
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0: 1, 2, 3 y 33 minutos.
1: 1, 2, 3, ¡ay!
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0: ¿Dónde están los aplausos para ustedes, chingote? Los aplausos también para tremenda orquesta que hoy nos acompaña en su aniversario. Queremos agradecer, está por ahí nuestro director musical en la primera guitarra, el señor Alinchi.
1: Ya son las 4 de la mañana.
2: En punto.
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0: ¡Ya son las 4 de la mañana!
1: Y 33.
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0: levantarse. 5 de la mañana.
1: Y 3 minutos.
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1: A levantarse, 5 de la mañana
2: y 32 minutos.
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0: Son las 6 de la mañana.
1: En punto.
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0: Son las 6 de la mañana y 31 minutos.
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0: 7 de la mañana y un minuto.
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0: 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Por ello, se pone a disposición de la ciudadanía para que pueda emitir sus consultas o aportes. El instrumento ambiental se pone a disposición del público y podrá ser consultado en el enlace virtual PAD-MAC, final compartido. Asimismo, podrá ser consultado en la web del Ministerio de Energía y Minas en el enlace https://www.gob.pe/es/i/849-8469 hasta el 10 del mes de septiembre del 2026. Las consultas ciudadanas podrán ser dirigidas al Ministerio de Energía y Minas a través del correo consultas-dgaae@minem.gob.pe, siendo el plazo límite para formularlos de 10 días hábiles luego del presente comunicado. 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
5: Bienvenidos, amigas y amigos, a una nueva edición de La Libertad al Día, el programa que transmite buenas noticias.
6: 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Es momento de empezar con el desarrollo de las informaciones.
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5: El ministro de Economía y Finanzas, Elmer Cuba, anunció la creación de 4 comisiones presidenciales que formularán propuestas de reforma para enfrentar la informalidad laboral, fortalecer los mercados financieros, mejorar el sistema de inversión pública y reducir la evasión tributaria.
7: Vamos a generar 4 comisiones presidenciales de reformas que van a tener un liderazgo de peruanos prominentes en cada sector, apoyados por los usuarios y también por expertos internacionales. ¿Cuáles son estas comisiones? Una tiene que ver con adecuar las reformas para enfrentar correctamente la elevada informalidad laboral. La segunda tiene que ver con la reforma en general de los mercados financieros, tanto de crédito como de capitales. Una tercera comisión tiene que ver con la reforma de la inversión pública. Perú invierte más o menos 5% del PBI, sin embargo, 45% de esa inversión no se termina nunca, está abandonada. Carreteras a medio hacer, escuelas a medio hacer, comisarías a medio hacer. Eso lo vamos a cambiar. Vamos a hacer una reforma en el sistema de inversión pública para que llegue al ciudadano, llegue a la familia, llegue a la MIPE, esas mejoras en el bienestar que dan esos servicios públicos, sea de transporte, sea de seguridad, sea de educación o sea de salud. Y la cuarta y no menos importante tiene que ver con la evasión tributaria. Los indicadores de evasión tributaria, de incumplimiento tributario del IGB y de renta en Perú son demasiado altos. Así como tenemos mejores índices macroeconómicos por el lado monetario y fiscal, no es lo mismo por el lado de evasión. Entonces, vamos a crear esa comisión al mismo nivel que las 3 anteriores para luchar contra la evasión de IGB y de renta, básicamente, ¿no?
6: También indicó que las comisiones convocarán a especialistas nacionales e internacionales, así como a representantes de los sectores involucrados en cada una de las materias. El MEF informará periódicamente sobre sus avances y las propuestas que formulen, con miras a convertirlas en medidas concretas.
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5: La Organización de las Naciones Unidas, ONU, informa que viene apoyando al Estado con asistencia técnica y logística, capacitación y donaciones de ayuda humanitaria para fortalecer la preparación frente al fenómeno El Niño. Asimismo, impulsa acciones orientadas a fortalecer la resiliencia de las comunidades y de las instituciones nacionales frente a futuras emergencias, a través de sus 9 agencias presenciales en las zonas de mayor exposición, entre las que destacan la región La Libertad.
6: Actualmente, el sistema de las Naciones Unidas trabaja con el Estado para fortalecer la preparación del país en ámbitos claves como el traslado y la ubicación anticipada de bienes de ayuda humanitaria, el fortalecimiento de los servicios de salud, la vigilancia epidemiológica y los sistemas de alerta temprana, la continuidad de los servicios esenciales para la población, el desarrollo de las capacidades del personal y de las instituciones para la preparación y respuesta, el apoyo logístico, la protección de los medios de vida rurales y los sistemas agroalimentarios y la continuidad de las operaciones y la infraestructura crítica.
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5: El Ministerio de Transportes y Comunicaciones, MTC, recuerda a la ciudadanía que cuenta con la línea 119, un servicio gratuito que permite dejar y escuchar mensajes de voz para conocer el estado de familiares o amigos en situaciones críticas. Este servicio ha sido diseñado como una alternativa eficaz de comunicación ante la eventual congestión de las líneas móviles frente a un movimiento telúrico, lluvias o fenómenos naturales. A través de un buzón de voz simple y permanente, los ciudadanos pueden enviar mensajes que informen sobre su situación y brindar así tranquilidad a sus seres queridos.
6: El MTC indicó que si una persona se encuentra en una zona de emergencia, debe marcar el 119 desde cualquier operador telefónico y seleccionar la opción 1 para grabar un mensaje. Si un familiar o amigo desea saber si una persona se encuentra bien, debe marcar el 119, elegir la opción 2 e ingresar el número telefónico de la persona que dejó el mensaje para escucharlo. La línea está disponible las 24 horas del día.
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5: Durante este mes de agosto se ordenará un nuevo bloqueo de 360.000 equipos móviles que no figuren en la lista blanca del Registro Nacional de Equipos Terminales Móviles para la Seguridad, RENTESEG, y que están vinculados a personas que anteriormente usaron celulares con código único de 15 dígitos o conocido como IMEI alterado, anunció el organismo supervisor de inversión privada en telecomunicaciones, OCIPTEL.
6: El bloqueo tiene como finalidad combatir el comercio ilegal de equipos terminales móviles y se realizará de manera progresiva por grupos. Si alguno de nuestros oyentes recibiera mediante mensajes de texto SMS que su celular será bloqueado y considera que el bloqueo no corresponde y su equipo fue adquirido de manera legal en el país, deberá solicitar a la empresa donde lo compró que registre el dispositivo en la lista blanca del Recentech.
5: Vamos a realizar la primera pausa del programa y regresamos con más noticias.

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2: Se realizó una campaña gratuita de sanidad ganadera en el caserío de Yaray, promovida por ATC. La intervención logró la atención veterinaria directa y preventiva de 585 animales, optimizando las condiciones de salud del ganado y beneficiando a 35 familias productoras de la zona.
1: Esta acción permitió mitigar el riesgo de proliferación de enfermedades, fortalecer la productividad pecuaria y salvaguardar un activo económico fundamental para la sostenibilidad de la comunidad en Yaray. Es así como ATC sigue impulsando acciones que fortalecen el bienestar de las comunidades.
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2: Agro Rural entregó kits para la producción de biol a 40 productores del caserío Citabal en el distrito de Chugay, provincia de Sánchez Carrión. La intervención incluyó la entrega de cilindros con capacidad de 80 litros, 40 aspersores de 5 litros y accesorios complementarios para la elaboración y aplicación de biol en los cultivos.
1: Esta acción permitirá fortalecer la capacidad de respuesta de los productores frente a los efectos de las sequías y las bajas temperaturas, contribuyendo a mejorar la productividad agrícola y la resiliencia de sus cultivos.
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2: Se dio inicio a la construcción de pistas y veredas en el sector Los Chucos, en la provincia de Santiago de Chuco, una intervención que permitirá mejorar las condiciones de transitabilidad peatonal y vehicular en la zona.
1: La importante actividad protocolar contó con la presencia de autoridades locales, educativas, de la Policía Nacional del Perú, alumnos, padres de familia y pobladores del distrito.
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2: Fue inaugurada la cobertura de las instalaciones en la institución educativa 80-144 del centro poblado Sanagorán, la cual permitirá proteger la infraestructura física, los equipos y la continuidad de las clases frente a imprevistos o accidentes.
1: La obra impulsada por la Municipalidad Provincial comprende la implementación de infraestructura vial que facilitará un desplazamiento más seguro y accesible para los vecinos, contribuyendo a optimizar la conectividad del sector y el acceso a las viviendas.
2: Nos vamos a una nueva pausa y regresamos con más noticias.

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1: Regresamos, amigos. Antes de continuar, queremos como siempre agradecer su amable sintonía. Por ello siempre, La Libertad al Día estará acompañándolos a esta hora del día y en esta, su emisora favorita. Seguimos informando.
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2: El Ministerio de Vivienda, Construcción y Saneamiento informó que realiza labores de limpieza y descolmatación en 27 sectores críticos de la región La Libertad, con el despliegue de maquinaria pesada para proteger a más de 20.000 pobladores ante los posibles efectos del fenómeno El Niño.
1: Es así que, en conjunto con los gobiernos locales, ha realizado 14 intervenciones de prevención a lo largo de más de 4 kilómetros de zonas expuestas a inundaciones, en las provincias de Sánchez Carrión, Ascope, Chepén, Gran Chimú y Trujillo. Asimismo, se mejoró la transitabilidad de 40 kilómetros de vías de acceso en los distritos de Chugay y Quirubilca. El Ministerio, a través del programa Nuestras Ciudades, PNC, tiene programado continuar con las labores de prevención en zonas críticas de La Libertad. Para cualquier consulta o coordinación, pueden escribir al correo pnc@vivienda.gov.pe o comunicarse al teléfono 211-7930, anexo 3113. Más información pueden encontrarla en el sitio web www.gov.pe/programa-nuestras-ciudades, ubicando en la sección Campañas y Eventos el enlace Convenios para intervenciones con maquinarias.
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2: La Oficina Nacional de Procesos Electorales, OMPE, informó que, de acuerdo con el padrón electoral, en la región La Libertad se encuentran habilitados más de 1.565.000 electores para la elección regional y comicios municipales.
1: De acuerdo con la OMPE, son 6 oficinas descentralizadas de procesos electorales, ODPE, instaladas en toda La Libertad. 2 ubicadas en el ANDE, en las provincias de Sánchez Carrión y Patás, las cuales deberán garantizar el adecuado desarrollo del proceso electoral, así como la capacitación de los actores electorales, la instalación de oficinas distritales, la distribución del material electoral, la coordinación con instituciones públicas y privadas, así como la atención permanente a la ciudadanía antes, durante y después de la jornada electoral.
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2: En lo que va del año, más de 3.000 liberteños han sido beneficiados con los programas de capacitación del Centro de Capacitación del Gobierno Regional de La Libertad, CERCAP, una iniciativa impulsada para ampliar las oportunidades de empleabilidad, promover el autoempleo y brindar herramientas que permitan a jóvenes y adultos emprender sus propios negocios.
1: El CERCAP cuenta actualmente con más de 70 cursos en diferentes especialidades, entre ellas panadería y pastelería, gastronomía, decoración de tortas y eventos, confección y patronaje, barbería, cosmetología, carpintería en melamina, soldadura, electricidad, electrónica, mecánica de torno, artes gráficas, estampado y creación de empresas agropecuarias. Las personas interesadas pueden comunicarse al WhatsApp 995-288-384 o acercarse al CERCAP, ubicado en Avenida España número 1800, en la ciudad de Trujillo, de lunes a viernes de 8 de la mañana a 1 de la tarde y de 2 de la tarde a 7 de la noche, para conocer la programación e inscribirse.
2: Realizamos nuestra pausa final y regresamos con nuestro bloque acostumbrado y esperado por todos ustedes. Somos protagonistas. Retornamos.

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3: Dialogamos con el magíster en Administración de Empresas, César Plasencia, quien es docente universitario de la Facultad de Ciencias Económicas de la UNT. Vamos a conversar sobre las oportunidades laborales que tiene hoy en día el sector agroindustrial. César, muy buenas tardes. Nuevamente, bienvenido a nuestro programa.
4: Muchas gracias, Quique. Bueno, agradezco esa invitación y esta vez para conversar sobre un sector que ha alcanzado bastante desarrollo en nuestra región, ¿no? Y que ya ha dejado de ser pues una promesa y se está consolidando ya en una muy buena realidad, ¿no? Estamos hablando pues de la agroindustria, ¿no?
3: Exactamente, César, y sobre eso tenemos algunas preguntas muy interesantes. La primera podría ser, actualmente, ¿cuál es la importancia que tiene la agroindustria en la economía y generación de empleo en la región y el país?
4: Bueno, es bastante importante, Quique. Mira, hemos estado revisando algunos datos y la agroindustria se ha convertido actualmente en la segunda fuente de divisas para nuestro país. Por ejemplo, en el 2025, las agroexportaciones peruanas han superado los 15 mil millones de dólares. Es un récord histórico, ¿no? Porque se ha crecido más del 18% y ya son 13 años consecutivos de crecimiento. 8 de cada 10 dólares de esa agroexportación que se producen pues en las regiones del interior de nuestro país, no es necesariamente en Lima. Esto significa pues que el empleo en Virú, Chao, Paiján, Olmos, Chincha, ¿no? Agroindustria es probablemente pues la actividad que mejor se ha descentralizado, ¿no? Y sobre todo que ha brindado empleo formal en el Perú en estos últimos 20 años, ¿no? Y la tendencia continúa, porque en este primer cuatrimestre del 2026 las agroexportaciones están volviendo a crecer alrededor del 7%, ¿no? Empujadas principalmente por las paltas, el arándano y la uva.
3: ¿Y la agroindustria es uno de los sectores que más empleo formal genera?
4: Perfectamente. Los gremios de agroexportación, como ADEX, lo han manifestado, ¿no? Que la agroindustria es el sector que más empleos ha generado dentro de todo el comercio exterior, ¿no? Alrededor más o menos de 583 mil puestos de trabajo se han generado, ¿no? Y sobre todo, pues hay un detalle que a veces puede pasar por desapercibido, ¿no? La agroindustria mueve más gente, es un sector bastante intenso en lo que es mano de obra. Por ejemplo, una hectárea de arándano o palta necesita personas para podar, cosechar, seleccionar, empacar, así como también despachar, ¿no? Por eso cuando hablamos de empleo formal en La Libertad, estamos hablando básicamente pues de la agroindustria.
3: ¿Y qué sectores específicos de la agroindustria concentran una mayor oferta de empleo?
4: Mira, básicamente podremos comentar, ¿no?, tres grandes bloques. Primero, las frutas y hortalizas frescas para exportación, los alimentos procesados y servicios e insumos para el agro. Cuando hablamos de frutas y hortalizas frescas para exportación, hablamos del arándano, la uva, la palta, el mango, los cítricos, el espárrago, ¿no? Aquí, en este tipo de cultivos, hay dos fuentes principales. Primero, el campo y después la planta. En el campo, pues, está la siembra, el riego, la cosecha, ¿no? La supervisión del personal que participa directamente, pues, de las actividades que te he comentado. Y la planta de empaque, ¿no? El packaging, donde también hay la selección, el embalaje, la cadena de frío, así como también el control de calidad. Y en los alimentos procesados, pues tenemos las conservas, los congelados, los jugos deshidratados, los snacks. Ahí también se buscan operarios y técnicos de planta, de mantenimiento industrial, analistas de calidad y gente para desarrollo de producto. Y los servicios e insumos para el agro, pues tenemos los fertilizantes, geotecnificado, maquinaria, transportes y certificaciones. Y hay una precisión bastante importante. Mucha gente cree que ese trabajo solo es de campaña, de 3 meses. Pero es cierto, pues, que hay picos en esas temporadas, ¿no? Pero algunas empresas mantienen, pues, equipos estables todo el año para el manejo de cultivos permanentes, mantenimiento, administración, así como también algún tipo de exportación.
3: ¿Y todas las oportunidades de empleo están dentro de una empresa agroindustrial o también existen fuera de ella, pero siempre relacionados al sector?
4: Mira, existen muchísimas fuentes que a veces están fuera de la planta, y eso es lo que mayormente la gente desconoce, ¿no? Mira, alrededor de alguna agroexportadora se mueve todo un ecosistema: empresas de logística, cadena de frío, terminales portuarios, laboratorio de análisis, certificadoras internacionales, fábrica de envases, embalajes, empresas de control de plagas, agencias de aduanas, consultoras, transporte de personal, servicios de alimentación. Y también está del lado de la parte pública, ¿no? Por ejemplo, SENASA, SUNAT, direcciones regionales agrarias, programas del Ministerio de Agricultura, ¿no?
3: ¿Y cuáles son los perfiles profesionales y técnicos más solicitados por las empresas del sector?
4: Mira, podría agrupar en tres familias, ¿no? Primero, el campo y producción, planta, calidad e inocuidad, y gestión, comercio y soporte, ¿no? Cuando hablamos de campo y producción, ahí se necesitan técnicos agrícolas, agrónomos, supervisores de campo, ¿no? Coordinadores de producción agroindustrial. Cuando hablamos de la planta, la calidad y la inocuidad, pues hablamos de asistentes de supervisión, ingenieros alimentarios, especialistas en inocuidad alimentaria, manejo de buenas prácticas, técnicos para mantenimiento eléctrico, mecánico, electromecánico. Y estos últimos son los más escasos en el mercado, mira. Hoy una planta paga muy bien a un buen técnico electromecánico. Y también está lo que es la gestión, comercio y soporte, ¿no? Por ejemplo, costos, finanzas, planeamiento, logística, la cadena de suministro, el comercio exterior, así como también la gestión de recursos humanos, ¿no? Condominio, pues, el régimen laboral agrario, porque se administran, pues, planillas miles de trabajadores, ¿no? Y las carreras que aparecen, pues, en la mayoría de avisos, son de agrónomos, ingenieros agroindustriales, ingenieros en industrias alimentarias, ingenieros industriales, administradores, contadores, así como también especialistas o profesionales en negocios internacionales.
3: ¿Y qué competencias son las que más valoran al momento de requerir personal?
4: Por encima del título, las empresas pueden mirar tres cosas, ¿no? Primero son las competencias técnicas verificables, el liderazgo operativo y, por último, el rigor y cultura de cumplimiento, ¿no? Cuando hablamos de competencias técnicas y verificables, pues son las buenas prácticas agrícolas, ¿no? Y de manufactura, sistemas de calidad, trazabilidad, Excel de verdad y manejo de sistema de gestión, ¿no? Cuando hablamos de liderazgo operativo, podemos comentar, pues, la capacidad de conducir cuadrillas, ¿no? Sobre todo son cuadrillas numerosas que se tiene que conducir, ¿no? También cumplir metas de campaña. Y por último, el rigor y cultura del cumplimiento, pues, la atención al detalle, ¿no? La disciplina en los registros, en la seguridad. También se pueden sumar algunos puntos, ¿no? Como, por ejemplo, el inglés. Para la mayoría, sabes, en el comercio internacional, en posiciones tanto de comerciales como de exportación, ¿no? Se habla, pues, otro idioma, ¿no? Que no necesariamente es el español.
3: Tenemos entendido que La Libertad es una de las regiones que concentra el mayor nivel de empleabilidad en el sector agroindustrial. ¿Pero qué otras regiones tienen también ese potencial de empleabilidad, César?
4: Mira, La Libertad, si bien es cierto, es una de las líderes, pero el ranking después de Lima, que tiene por lo menos una aproximada cerca de 300.000 puestos de trabajo, le sigue también Ica, ¿no? Con 172.000, ¿no? La Libertad está con 157.000, Cajamarca con 144.000, y el volumen de agroexportado en Ica y La Libertad van casi empatadas, ¿no? Alrededor del 18% cada una. Y eso hay que sumarle dos fuentes de expansión. Por ejemplo, uno es Lambayeque, ¿no? Que gracias a los proyectos de irrigación pasó del arroz al maíz, y el maíz ahora están sembrando y cosechando, pues, arándano y palta, ¿no? Y con eso, pues, ha formalizado a miles de jóvenes, ¿no? Que antes trabajaban, pues, en parcelas familiares y sin ningún beneficio considerable, ¿no? Y el otro es la sierra y la selva, ¿no? Como, por ejemplo, San Martín, Cajamarca, Junín, Amazonas, que ellos están ligados también a sus productos de la zona, ¿no? Como, por ejemplo, el café y el cacao.
3: Ahora, una pregunta que muchos de nuestros oyentes, sobre todo los jóvenes que están escuchando esta entrevista a César, se deben estar haciendo. ¿Cómo se puede acceder a ser empleado en el sector agropecuario? ¿Cómo debemos de prepararnos para ello?
4: Bueno, yo recomendaría cuatro pasos concretos, ¿no? Primero, hay que decidir en qué labón de la cadena uno quiere estar. Uno puede estar en la planta, ¿no? En el campo o en la gestión. Bueno, y suena obvio, pues, que el que no define termina postulando a todo y de repente no puede calificar en ninguno. Otros también tienen que certificarse, pues, en lo que el sector realmente paga, ¿no? Cursos cortos de buenas prácticas agrícolas, buenas prácticas de manufactura, inocuidad alimentaria, ¿no? Riego tecnificado, y de repente cursos cortos, ¿no? Para que puedan mejorar, pues, sus competencias y enriquecer su currículo. Y entre la puerta de las prácticas o del trabajo de campaña, Y el consejo, pues, para el currículum, no ponga solo, pues, apoyé en el área de calidad, ¿no? Hay que redactar muy bien el currículum y poner, pues, qué hizo, ¿no? O qué resultado tuvo, ¿no? De repente coordiné la cuadrilla de 20 personas, una cuadrilla de 50 personas, una cuadrilla de 100 personas, que logramos tanto de producción, por ejemplo, ¿no? O también, de repente, se redujo el tiempo de registro, ¿no? En tantas horas, etcétera, etcétera, ¿no? Eso lo lee, pues, un jefe de planta y le resulta bastante interesante, ¿no?
3: Y ya para terminar, ¿qué otras recomendaciones nos puedes brindar, sobre todo de cómo y dónde buscar oportunidades laborales para este sector?
4: Los especialistas recomiendan un promedio de 5 canales, ¿no? De menor a mayor efectividad, ¿no? Por ejemplo, portales de empleo, ya sea Boomerang, CompuTrabajo, LinkedIn, ¿no? Buscando sobre todo por palabras clave, ¿no? Agroindustria, agroexportación, packaging, ¿no? O directamente también por el cultivo, ¿no? Arándano, palta, uva, ¿no? Otros son las páginas de las propias empresas, ¿no? Las grandes exportadoras en el norte, la mayoría tiene sus portales de empleo, ¿no? Y siempre están en convocatorias permanentes de personal. Los canales públicos también, el Ministerio de Trabajo tiene una bolsa de trabajo, ¿no? Las direcciones regionales también, y también algunos centros de empleo. Otros también son las ferias y eventos del sector, ¿no? Expo Alimentaria, la Agrofes, ¿no? Y otras ferias laborales que realiza a veces el Ministerio de Trabajo, los gobiernos regionales, ¿no? También la red de contacto, ¿no? En este sector muchísima contratación se mueve por referencias de algún jefe de campo o algún supervisor de planta. Y sobre todo participar de repente en visitas técnicas con gremios estudiantiles, universidades, o también mantener el perfil profesional activo, porque abre las puertas, pues, para que uno pueda enviar el currículum no a ciegas, ¿no? Sino con cierto contenido, pues, que puede ser valorado por el empleador.
3: César Plasencia, magíster en Administración de Empresas y docente universitario de la Facultad de Ciencias Económicas de la Universidad Nacional de Trujillo, nos ha acompañado en esta charla tan interesante. Vamos a dejarte para tus palabras finales, estimado César.
4: Bueno, permíteme, Kike, dar una idea final, ¿no? Mira, la agroindustria ya dejó de ser un sinónimo de trabajo temporal y poco calificado, ¿no? Hoy demanda técnicos, profesionales, ¿no? Paga planillas, ¿no? Ofrece una línea de carrera dentro de la propia empresa. Y el reto es que deben preparar, pues, con la certificación y la actitud que el sector está pidiendo. Muchas gracias, y para mí es, bueno, un gusto, ¿no? Es conversar contigo sobre estos temas regionales, de realidad nacional también, ¿no? Y que permitan a los radioyentes, pues, prepararse, pues, para el futuro, y sobre todo si son jóvenes, ¿no?
2: Muchísimas gracias por escucharnos. Hasta aquí llegó una edición más de La Libertad al Día, el programa de las buenas noticias.
3: Nos volvemos a reencontrar muy pronto con todos ustedes gracias al gentil auspicio de Minera Boró Misquichilca. ¡Hasta la próxima!
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0: 7:38 a.m.
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0: 7:43.
1: 7:43, 7:43 aquí en Radio Tabocas. Hoy día a partir de las 8:30 a.m. tendremos una entrevista exclusiva a la jefa de la OCPE de la provincia de Sánchez Carrión, la encargada de realizar las elecciones en la provincia de Santiago de Chuco, Huamachuco, Quirubilca. Hoy día lo tendremos aquí en la radio, 7:43.

se comunica a toda la población del distrito de Quirubilca, provincia de Santiago de Chuco, departamento de La Libertad, que la empresa Compañía Transmisora Autónoma Sociedad Anónima Cerrada ha 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General de Asuntos Ambientales de Electricidad del Ministerio de Energía y Minas. Por ello, se pone a disposición de la ciudadanía para que pueda emitir sus consultas o aportes. 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Asimismo, podrá ser consultado en la web del Ministerio de Energía y Minas en el enlace https://www.gob.pe/es/i/849-8469 hasta el 10 del mes de septiembre del 2026. Las consultas ciudadanas podrán ser dirigidas al Ministerio de Energía y Minas a través del correo consultas-dgaae@minem.gob.pe, siendo el plazo límite para formularlos de 10 días hábiles luego del presente comunicado.

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0: Hola, ¿cómo están? Buenos días.
1: ¡Feliz aniversario!
0: Buenos días, Quirúrgica, ya estamos en la radio. ¡Aniversario!

las 8 de la mañana con 18 minutos en Musi Noticias. 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Estamos ahora ya nosotros presentándote lo mejor de la programación a través de la radio. 8 con 18 minutos. De la mañana con 18 minutos a través de Radio Tabocas 94.5, la radio de Quirubilca. Ayer se dio a conocer que un preso del penal El Milagro estaba dirigiendo extorsiones en la ciudad de Trujillo, pero por fin, tras una investigación que ha iniciado la denuncia del representante de una empresa de transportes, quien recibió amenazas por WhatsApp que le exigían la cantidad de 50.000 soles. El personal de la comisaría de la PNP de Miramar logró desarticular la banda criminal Los Despiadados de Axalón, con ramificaciones incluso dentro del penal de Trujillo. Ayer lo han dado de baja ya por lo menos a los criminales, a los que han estado haciendo la extorsión y ha venido dirigiendo desde el penal El Milagro. Por otro lado, ayer en las calles del centro histórico de la ciudad de Trujillo ha generado un caos vehicular y peatonal porque ha habido un aniego que ha inundado diferentes calles. Lo indignante es que se le ha anunciado a Sedalig, a la municipalidad de Trujillo, y han dicho que todavía lo iban a arreglar el día de hoy. No, el incidente se registró de una manera crítica en las cuadras y cruces de los jirones Bolívar, de Pizarro, de Junín, en fin, de diferentes calles de la ciudad de Trujillo. 8 de la mañana con 20 minutos aquí en Radio Tabocas 94.5, la radio de Quirubilca. Hoy día, bueno, se ha anunciado la entrevista a la jefa, ¿no? A la jefa de la OPE de Sánchez Carrión, a la señora María Elizabeth Iglesias Rodríguez. Vamos a ver si está por acá en la radio en breves momentos. 8 con 20.

Renzo Palacios y su orquesta. Piensa en mí, la canción muy bonita. 8 de la mañana con 23. 8 con 23 a través de Radio Tauca 94.5. Somos la radio de Quiruilca. Ayer se ha dado a conocer que bajo estrictas medidas de seguridad, 41 internos de la ex Floresta han sido trasladados a diferentes penales en Lima. No, este sorpresivo y silencioso operativo que ha sido realizado durante la noche del día miércoles, las autoridades policiales y penitenciarias llevaron a cabo el traslado de 41 internos del Centro Juvenil de Diagnóstico y Rehabilitación de Trujillo. El recinto conocido popularmente como la Ex Floresta, lo han llevado a Lima, lo han llevado a Maranguita, lo han llevado también a Ancón 1, ¿no? A los que han cumplido ya más de 18 años. Algunos han tenido ya 19 años que han estado ahí en la Ex Floresta y ellos han sido trasladados a la ciudad de Lima. Por otro lado, se viene llevando un problema gravísimo en la jurisdicción de Quiruvilca, en diferentes medios de comunicación, que han sido pagados, porque los colegas nos cuentan todo, que han sido pagados por una empresa de Quiruvilca, que están a favor de Barro Negro, creo que ellos quieren que nos quiten las lagunas, ¿no? Hay un problema que se están metiendo internamente. Nosotros con esto, sinceramente, nos están llevando a un conflicto social a lo que vino el año 2016. Y verdaderamente no se quiera recordar lo que hubo ese año 2016, porque inclusive nosotros fuimos afectados también de esto. Y nosotros pedimos, por favor, a esa persona que se creen autoridades, y no lo son, porque verdaderamente no lo son, que están respaldando al pueblo de Barro Negro, que lamentablemente las cosas lo están haciendo calientes y nosotros como quiruviquinos nos sentimos verdaderamente traicionados por esto, pues, ¿no? Hace unos días el alcalde de nuestra localidad de Quiruvilca ha lanzado un video donde está respaldando la laguna, porque verdaderamente esta laguna pertenece a nuestra localidad de Quiruvilca. Pero lamentablemente hay otra persona que dicen ser hijos de Quiruvilca, que ahora se la dan de asesores, que se la dan de todo, han estado en una reunión que han tenido allá en nuestro pueblo hermano de Barro Negro, porque ahí tengo conocidos cualquier cantidad de amigos, que yo también he conversado con ellos y me dice que hay intereses políticos, ¿no? En este caso del señor Julio Mantilla, que está metiendo a la pelea y a algunas cabezas, que incluso hay un regidor que es de Barro Negro, que lo está acompañando, qué sé yo. Pero la verdad que no se debe hacer estas cosas. Ya se está volviendo, con eso están atrayendo la delincuencia y sinceramente va a perjudicar a nuestra población de Quiruvilca. Nosotros pedimos tomar la calma, porque acá, si se sigue haciendo eso, mientras las autoridades de nuestro pueblo están luchando porque todo sea pacíficamente, hay otra persona que no son nada, que porque tienen un registro, se puede decir, la SUNAR, que se han registrado, cualquiera puede registrarse, ¿no? Y decir, ya, yo estoy registrado y estoy reconocido, ¿no? Tú puedes formar tu grupo ahora de amigos y también puedes registrarte, no hay problema. Pero eso no tiene una validez que tú puedas decir, no, yo ya soy y he venido a representar al pueblo de Quiruvilca, o soy de tal institución, como ha habido varias personas. Nosotros pedimos, por favor, hay que tener un poquito más de atino y hay que respetar, porque somos de Quiruvilca, nos debemos a Quiruvilca y tenemos que estar con nuestro pueblo de Quiruvilca. Nosotros repartamos todo lo que han dicho las autoridades de nuestro pueblo de Quiruvilca, encabezado por el señor alcalde, porque ese es verdaderamente lo que se tiene que hacer. Respaldar nuestras lagunas, que pertenece a nuestro pueblo de Quiruvilca, ¿no? Y que hay otra persona que se quieren meterse, personas secundarias que lo están haciendo todo por

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1: 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Luego de esta canción vamos a estar el día de hoy con una entrevista a la jefa de la ODP de la provincia de Santiago de Chuco. Luego de esta canción estamos contigo. 8:35.

0: Muy bien, son las 8 de la mañana, 39 minutos, como les había anunciado el día de hoy. Tenemos una entrevista exclusiva aquí a través de la radio, desde ya los días anteriores, con la doctora jefa de la OCPE de Sánchez Carrión, la doctora María Elizabeth Iglesia Rodríguez, quien nos va a estar dando a conocer todo lo que viene ya llevándose, programándose para las elecciones de este 4 de octubre. Y vamos a tener el saludo de la doctora. Doctora María, muy buenos días. Le saludamos aquí a través de Radar Informativo en Radio Távoca 94.5 para Quirubica. Su saludo.
1: Buenos días. Agradezco la invitación y estoy acá justo para poder orientar tanto a los electores como a los miembros de mesa y a la misma comunidad, ¿no?
0: Sí, doctora, sabemos que usted es ya la encargada, no sabemos si ha estado para las elecciones principales, pero lo importante es que ahora está usted encargada de las jurisdicciones que nos había anunciado de Sánchez Carrión, Santiago de Chuco y también de Bolívar, en toda la región La Libertad. La población quiere saber cuántos ciudadanos están habilitados ya para poder acudir a las urnas de este 4 de octubre, ¿no? En las elecciones regionales y municipales. Usted debe tener un promedio ya o el alcance para que haga conocer a la población.
1: Así es. Recuerden que nuestra ODP abarca 3 provincias, como ya lo mencionó. Una de ellas es Bolívar, la otra Santiago de Chuco y la otra Sánchez Carrión. La población aproximada es 180.947 electores tenemos a nivel de las 3 provincias.
0: Ya, yeah, perfecto. El horario también quiere saber la población de estas elecciones del 4 de octubre, porque a veces varía. ¿Va a ser el mismo horario que ha sido de las presidenciales o va a variar las elecciones, doctora?
1: Recuerde que ya se sortió la lista provisional de miembros el día 24 de julio. Ya también se realizó el sorteo definitivo de los miembros de mesa. Entonces, todos los miembros de mesa deben acudir a las 6 de la mañana a su local de votación. ¿Para qué? Para que se pueda instalar esas mesas a partir de las 7 de la mañana hasta las 5 de la tarde. Por eso aprovechamos este medio para indicarle a los miembros de mesa que han sido sorteados que cumplan con su obligación, ¿no? Ya que tenemos por cada mesa 3 miembros titulares y 6 suplentes. De ellos no acudir, pues van a tener una multa.
0: Claro, eso está estipulado dentro del reglamento, dentro de la ley. Doctora, dentro de la mesa de sufragio y las tres provincias que usted tiene, provincias y distritos, ¿no puede dar a conocer a la población cuántas mesas de sufragio, locales de votación, distritos, ¿no? Que están conformados dentro de su jurisdicción de usted, doctora?
1: Sí. Tenemos 22 distritos en las 3 provincias y también tenemos 25 centros poblados. De todos ellos, a nivel de toda la ODP, tenemos 626 mesas de sufragio, los cuales se van a desarrollar en 77 locales. Dentro de nuestras actividades principales fue convocar para seleccionar a los coordinadores distritales y coordinadores del centro poblado. Eso ya se realizó, ellos ya se desplazaron a cada centro poblado, a cada distrito, y han realizado 3 actividades básicas. Una es la publicación definitiva de miembro de mesa en cada jurisdicción, que ya ha sido fiscalizada por el jurado electoral especial. La segunda es la verificación de los locales de votación. Recordemos que tenemos en este momento problemas climatológicos debido al fenómeno del Niño. Dentro de mi jurisdicción cabe informar que tenemos un local en Longotea que, debido a que está en demolición, está siendo reubicado, pero a 5 minutos del anterior local, ¿no? Otra actividad importante que se está realizando es buscar las sedes distritales que comenzarán a funcionar a partir del día 1 de septiembre. O sea, en cada centro poblado, en cada distrito, vamos a tener una sede distrital.
0: allá, en cada distrito, en cada centro poblado, en este caso en Quirúbilca, que hay un centro poblado que es San José de Porcón, también va a tener su sede ahí en San José de Porcón.
1: Sí, todos los centros poblados de Quirúbilca, y si tiene uno, a nivel distrital va a tener una oficina distrital y a nivel de centro poblado.
0: Perfecto, doctora. La mayor concentración de votantes dentro de las tres provincias que ustedes están manejando, ¿en dónde se encuentra la jurisdicción que tiene más población, más sufragantes? En este caso también hay jóvenes que se están ya incorporando a votar. Guamachuco, Bolívar o la provincia de Santiago de Chuco. ¿Cuál es de las tres provincias hay más sufragantes, más votantes?
1: De las tres provincias tenemos a nivel de Sánchez Carrión, ¿no? Recordemos que ahí también está concentrada la mayor cantidad de locales de votación. Además de eso, de acuerdo al padrón de Renier, pues hemos tenido una casuística que se está dando de que la mayoría de población son jóvenes que en estas elecciones regionales y municipales van a acudir a las urnas a ejercer su derecho a votar. Por eso también ya se seleccionó hace 2 días a los 48 capacitadores que se van a desplazar a estas oficinas distritales a partir del 1 de septiembre para orientar a esa población joven, ¿no? Otra casuística que hemos encontrado también que la población en su mayoría sí es leve, pero también es mujeres, ¿no? A nivel de Sánchez Carrión.
0: ¿Qué quiere decir que entonces mayormente los votantes son jóvenes, lo que usted me comunica, nos dice, ¿no? Debido
1: sí,
0: a que...
1: En estas elecciones sí, tenemos una mayor población de joven y bueno, también aprovechamos que nos dan esta línea, esta oportunidad para indicarle a los jóvenes que de considerar que ellos necesitan algún cargo laboral, la oficina de la ODP está convocando a 260 cargos como coordinadores de mesa. Solo se les está pidiendo que tengan secundaria completa y 3 meses de experiencia laboral, ¿no? Invitamos a todos los jóvenes que hayan culminado la secundaria el año pasado y que tengan una experiencia laboral de 3 meses para que puedan participar como coordinadores de mesa en nuestra ODP, ¿no? Que se van a desplazar a nivel de las tres provincias que comprenden.
0: Qué bien, doctora, de verdad, porque hay algunos jóvenes que ahora están desempleados, algunos que han salido recién de las instituciones educativas, y usted está haciendo un llamado a todos los jóvenes para que puedan integrarse de repente, para que puedan ser partícipes también como coordinadores. Pero realmente una oportunidad de trabajo a todos los jóvenes, a todos los chicos. Doctora, ¿alguna pregunta incógnita como medio de comunicación? ¿Va a haber alguna credencial como se ha dado todos los años para los medios de comunicación que podamos cubrir? Por cierto, fuera de los locales, pues no, ¿alguna información va a tener la credencial este año nuevamente?
1: Ya, recuerden que todos los medios de comunicación son acreditados a través de nuestra, si no es presencialmente, a través de nuestras plataformas virtuales que tenemos. ¿Para qué? Para que ese día puedan hacer una cobertura. Recuerden que en las elecciones generales pasadas y la segunda elección presidencial se ha incidido mucho en el uso de protocolos, ¿no?
0: Claro.
1: Entonces, medios de comunicación también ya tienen conocimiento cómo es la cobertura, así como nosotros como OMPE, que estamos a llevar unas elecciones transparentes e íntegras, siempre dentro de nuestros protocolos está darle las facilidades a todas las instituciones que quieran ese día acompañarnos, ¿no? Por ejemplo, sabemos que la seguridad interna son las Fuerzas Armadas, la seguridad externa es la Policía Nacional, pero también tenemos aliados como la Fiscalía, tenemos la Defensoría del Pueblo, el jurado electoral especial, que es quien nos fiscaliza que todos los procedimientos sean los adecuados, y también la prensa, ¿no? Además de los personeros, que también son los que están presentes ahí, para dar más que nada una legitimidad a lo que estamos ese día llevando a cabo.
0: Perfecto, doctora. Una última pregunta. ¿Han coordinado, usted nos había mencionado que también está las Fuerzas Armadas, en este caso, integrantes del Ejército? Las elecciones pasadas nos hemos dado cuenta que no ha habido ningún miembro del Ejército peruano, como otros años que ha habido. Solamente han estado los efectivos policiales, los integrantes de la Policía Nacional del Perú. ¿Han coordinado ustedes ya que este año, de repente, en Quirubí, que en otras, bueno, hemos sabido que en Sánchez Carrión, porque ahí está el Ejército, en Quirubica, porque bueno, ahora se vienen las elecciones regionales y municipales, que son un poquito más complicadas dentro de la presidencial, porque ahí va cada agrupación que está presentando su candidato a la alcaldía va a tener su personero, y las cosas van a ser un poquito más complicado. ¿Han coordinado con el Ejército que estas elecciones estén presentes en Quirubica? Le digo, ¿no? Por Quirubica, porque como le digo, las elecciones pasadas presidenciales no ha habido ningún integrante del Ejército, solamente

0: donde ya vimos todos los locales que se ha hecho un análisis, como usted indica, cuáles son los locales de votación en los cuales no haya habido la presencia policial o de las Fuerzas Armadas. Ahora estamos llevando el día lunes la primera reunión con las Fuerzas Armadas, con toda esa información de ya los locales verificados, para ver las cantidades que se va a asignar a cada local de votación, ¿no?
1: Claro, perfecto. Oye, doctora, ¿alguna recomendación en la parte final ya de este pequeño conversatorio que hemos tenido con usted? ¿Alguna recomendación para todos los amigos electores, tanto de Bolívar, de Sánchez Carrión, de Santiago de Chuco y también de nuestro distrito de Quirúilca? ¿Alguna recomendación especial para los sufragantes, sobre todo?
0: Sí, son tres recomendaciones básicas, ¿no? Una para el elector, recordarle que votar es su poder de elegir, es también indicarle que los locales de votación van a estar abiertos desde las 7 de la mañana para que ellos ejerzan su derecho a sufragar, ¿no? Hasta las 5 de la tarde. Con respecto a los miembros de mesa, indicarles de que ellos deben acudir a partir de las 6 de la mañana, tanto los tres miembros titulares como los 6 suplentes, para que así se instale la mesa oportunamente. Y además indicarles de que no cumplir con su obligación, pues tienen una multa de acuerdo a ley, ¿no? Y recordar a todas las instituciones como Defensoría, Fiscalía y Jurado Electoral Especial, la prensa, los personeros, de que el día 4 de octubre tenemos una responsabilidad democrática con toda nuestra población de esta jurisdicción. Muchas gracias, más bien, por la invitación.
1: Muy bien, doctora. Le agradecemos a usted, doctora María, por darnos un tiempo valioso, porque sabemos que en estos momentos ustedes están trabajando duro, parejo, para que todo salga perfectamente. Le agradecemos y vamos a estar en cualquier momento de repente necesitando también de más información, cómo ha sido el avance para estas elecciones. Su palabra final, doctora, y el agradecimiento muy especial.
0: Le agradezco a los medios de comunicación que hagan conocer toda esta información importante para Quirúilca. Muchas gracias nuevamente, y las puertas de la ODP están abiertas para cualquier tipo de información que tenga que ver con el proceso de las elecciones regionales y municipales. También invitarles que visiten nuestras plataformas digitales, donde pueden ubicar, encontrar información necesaria sobre estas elecciones, ¿no? Muchas gracias.
1: Perfecto, doctora. Muchas gracias a usted y nos despedimos hasta cualquier otra oportunidad. Gracias, doctora. Hemos tenido la participación de la doctora María Elizabeth Iglesias Rodríguez. Ella es la jefa de la OCPE de Sánchez Carrión, que está en Huamachuco. Esta jurisdicción comprende las provincias. Muy bien, perfecto. Con esto acabamos, a mí ya nos vamos a despedir el programa y estamos regresando el día lunes a través de los 94.5. Gracias, Quirúilca, por haber estado en sintonía de los 94.5. Nos despedimos, regresamos el día lunes. Gracias.

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0: tremendo tema, recordando al gran Eddie Santiago, que hizo, fue muy popular esta canción en la década de los
1: 70. Esta es la hora.
2: Son las 9 de la mañana y 30 minutos.
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0: 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Esta es la hora. La hora.
1: 10:04 a.m.
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0: Son las 11 de la mañana.
1: En punto.
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1: En Tabo Casmix, el Ángelus.
2: El ángel del Señor anunció a María
1: y concibió por obra del Espíritu Santo.
2: He aquí, la esclava del Señor.
1: Hágase en mí según tu palabra.
2: Y el Verbo se hizo carne
1: y habitó entre nosotros.
2: Ruega por nosotros, Santa Madre de Dios,
1: para que seamos dignos de alcanzar la promesa de nuestro Señor Jesucristo.
2: Gloria al Padre, al Hijo y al Espíritu Santo,
1: como era en un principio, ahora y siempre, por los siglos de los siglos. Amén. Oremos. Te rogamos, Señor, que derrames tu gracia en nuestras almas, para que los que por el anuncio del ángel hemos conocido la encarnación de tu Hijo Jesucristo, por su pasión y su cruz, seamos llevados a la gloria de la resurrección, por el mismo Cristo nuestro Señor. Amén.

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0: maestra, la maestra Eva Ayllón. Es la encargada de aperturar el programa de hoy, viernes 28 de agosto del 2026. Muy buenas tardes a cada una de ustedes. Ya preparándose seguramente para disfrutar de el almuerzo, la hora del buen provecho. Y ya estamos con este preámbulo, nosotros aquí como cada día, desde el mediodía, esta Boca Trip presentándote Voces y Ritmos del Perú. La música de nuestros artistas, de nuestros talentos nacionales y sobre todo que acompaña muy bien a nuestra música criolla. Oh, por favor.
1: Te estoy llamando.
0: La música que en el mundo tiene fama. Nuestra música peruana, nuestra música criolla. Bienvenidos, bienvenidas. Hablando para ustedes, Carlitos Rosas, ya les saludamos. Me quedo hasta las 3 de la tarde.
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12:21. La novia del Perú, Amanda Portales. Qué rico vainillo, qué rico zapateo. Ay, ay, ay. Como se debe en este fin de semana. Y portabocas, mi. Son las 12 del mediodía con 12:22 minutos. Ya por acá un ratito les comparto alguna información, datos, noticias, tendencia, como siempre a través de Tabo Casmix. 12:22 minutos. Vamos con el dúo de oro y sonrisas.

0: pelito, pelito de Ambrosio.
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0: Bueno, que ya se acabó. Por ahí como que ya se acabó, bueno, la... las rencillas con Sonido 2000. Ha salido en un video, bueno, a expresar que, bueno, ya todo está ok. Que no hay nada ya, bueno, que, este, sobre todo él pueda... o bueno, ese, algún problema, por eso que bueno, se ha dado con el Sonido 2000 sobre la autoría de la canción y qué pasó, ¿no? Ahora he dicho, todo queda anulado, Sonido 2000, bueno, va con todo con la música que ellos tienen. Ah, bueno, ha llegado a buen puerto, qué bueno, qué bueno. 12 del mediodía con 32, la hora 12.32.
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0: Importante, 12 del mediodía con 32 minutos en Tabocas Mix, la radio de Quirubilca. Vamos rapidito, al toque nada más, porque tenemos algo importante y ya estamos regresando con ustedes. Vamos a la pausita, al toque.
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Esta es la hora 12 del mediodía con 37, 12.37 minutos. Vamos con información, algunas noticias para compartir con ustedes, nuestros oyentes que están en la sintonía. A ver, ¿qué tenemos el día de hoy por acá? En la información como siempre, y a través de Tabo Casmix, la radio de Quirubilca. Bueno, el Ministerio de Economía y Finanzas mejora la proyección de la economía hasta el, 2030, pero no alcanza la meta de 6% planteada, sobre todo por, el gobierno, ¿no? El Ministerio de Economía y Finanzas, y su proyección de crecimiento para este quinquenio, pero bueno, su crecimiento para este quinquenio, bueno, sobre todo, bueno, por el escenario oficial, no cumple con la ambiciosa senda planteada por Keiko Fujimori, que prometió llevar al Perú a crecer el 5% desde el 2027 y alcanzar el 6% anual hacia el 2030. Bueno, ahí está esta información que tenemos, sobre todo por el Ministerio de Economía. Elevó sus proyecciones de crecimiento para este quinquenio, pero su escenario oficial no cumple con la ambiciosa senda planteada por Keiko Fujimori. Además, tenemos en el ámbito, vamos a ver qué más por acá de información que tenemos, repito. Más información por acá que nos llega, bueno, rápido, y actualizando nuestra base de datos. Bueno, Miki Torres espera que la Cámara de Diputados y el Senado atiendan con celeridad pedido de facultades del gobierno. Sí, bueno, él está ya a la espera ahí. El titular del Senado, sobre todo Miki Torres, Miguel Torres, bueno, digámoslo así, bueno, Miki Torres, todo conocido como Miki Torres, señaló que ambas cámaras tienen el reto de no extender la aprobación del pedido de facultades legislativas. El Ejecutivo, remitirá este viernes, ¿no?, al Congreso bicameral un proyecto de ley que delega facultades legislativas en materia como seguridad ciudadana, simplificación administrativa, reestructuración del Estado y, bueno, prevención del fenómeno El Niño. El presidente del Senado, Miguel Torres, de Fuerza Popular, dijo que la solicitud llegó en el menor tiempo que se ha tomado el Ejecutivo en elaborar un pedido de delegación de facultades en los últimos 25 años. ¿Ah? Para ellos han corrido con esto. Y que ello obliga a una respuesta ágil del Parlamento. Están como que metiendo presión, ¿no? Diciendo, aquí estamos chambeando. A pesar de los TikToks de la presidenta, se está trabajando. Bueno, ahí está. Según Miki Torres, bueno, ahí está. Vamos a ver. Ahora la pelota se dice que está en la cancha del Parlamento, ¿no? De los diputados, de los senados, de los senadores en este caso. Así que vamos a ver qué es lo que se va a desarrollar en esta parte. Bueno, que sobre todo... Bueno, ¿qué pasa? Bueno, sobre todo vamos a ver qué dice, bueno, sobre todo la... El Parlamento, ¿no? Que ahora está la pelota en la cancha de... Bueno, ahí está la información. Y, bueno, también por acá tenemos más noticias ya en el ámbito local. Noticias de nuestra región y sobre todo que tienen que ver con nuestra... Bueno, por acá por nuestro territorio, por en la región La Libertad y sobre todo lo que, bueno, ha suscitado esta reunión. Por acá tenía yo de la información... Esta información esta reunión que se ha dado entre algunas autoridades y también, bueno, rondas campesinas. Sobre todo que tiene que ver con la minería, bueno, y rondas campesinas de autoridades de Barro Negro alertan sobre, la posible contaminación ambiental. Se han reunido ya las autoridades. Por acá, por favor, ahora sí.
Bueno, ahí, sobre todo, autoridades, dirigentes de rondas campesinas y representantes de canales de riego y del sector minero se reunieron en el centro poblado de Barro Negro, en Usquil, Otuzco, para mostrar su preocupación ante un posible riesgo de contaminación ambiental y afectación del, bueno, afectación de las fuentes de agua debido a actividades mineras informales en la laguna San Lorenzo, ¿sí? Los participantes acordaron solicitar el retiro de, en un plazo de 72 horas de las labores mineras que se ejecutan en la zona. Asimismo, pidieron la intervención de la Fiscalía de Medio Ambiente, la Policía, la Defensoría del Pueblo y las Gerencias de Ambiente y Energía y Minas. Bueno, la convocatoria reunió a representantes de Barro Negro, Pampa Hermosa Alta, el Huabo, Cuscanday, Coina, Quirvilca, San Benito, Cuyuchugo, Yaray y Agaripampa. Bueno, se han reunido en esta, han tenido también buenas citas estas autoridades en esta reunión que se ha dado. Veremos información, bueno, y qué pasa sobre todo con el fin de semana. Son las 12 del mediodía con 12:44 minutos. Muy bien, vamos a continuar con más aquí en Tabocas Mix y en esta tu secuencia Voces y Ritmos del Perú, que como siempre los acompaña a través de Tabocas Mix. 12:44. Vamos ahora sí. Ahora sí, a ver por acá. ¿Qué pasó? ¿Qué pasó? Vamos con más música aquí en Voces y Ritmos del Perú.

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achachay, achachay, achachay, achachay. A ver, vamos con los deportes. Vamos con los deportes. Cienciano, bueno, ya todos sabemos que será su rival el Montevideo City. Pero bueno, la Conmebol ya ha confirmado las fechas. Atención a las fechas en las cuales van a estar disputándose los partidos. Y donde, bueno, van a jugarse. Atención, fechas confirmadas. Apúntenle, apúntenle, apúntenle en la agenda, por favor. Igual por acá nosotros vamos a estar también, bueno, nuevamente teniendo el día de los partidos, haciéndoles por ahí recordar, ¿no? Bueno, el papá será local en el choque de ida. Sí, en el choque de ida, Cienciano del Cusco va a jugar de local el jueves 10 de septiembre a partir de las 7:30 de la noche, hora peruana. En el estadio Inca Garcilaso de la Vega en Cusco. Mientras que el partido de

0: A ver, ahí, por favor, no la muevas ahí ya. El próximo, los partidos se van a jugar el próximo 10 y 17 de septiembre. Van a jugarse los partidos de la Copa Sudamericana Cienciano y el Montevideo, Montevideo Torque, ¿no? Montevideo City Torque de Uruguay. Ahí está la información. ¿Qué más tenemos en el ámbito deportivo? Oye, bueno, y el jugador de, hasta ahora también es jugadora, el jugador de del Atlético de Madrid, Julián Álvarez, no quiere saber nada con el Atlético. No entrenó con el grupo por tercer día consecutivo. En España dan cuenta que Julián Álvarez sigue dispuesto, indispuesto en el Atlético en medio de su, bueno, frustrado fichaje al Barcelona. La novela sigue, pese a que el Atlético ha manifestado públicamente que no negociará con el Barcelona por Julián Álvarez. El delantero argentino también hace un movimiento. Bueno, resulta que Julián Álvarez no se ha, no ha entrenado en el Atlético de Madrid por tercer día consecutivo. Esto en el panorama de su frustrado fichaje al Barcelona para la presente temporada. Bueno, así están las cosas y veremos hasta cuándo, ¿no? Se va a dar, porque él dice que no quiere. O sea, de hecho, ya no quiero jugar yo en el Atlético. Los hinchas se le han ido encima también, ¿ah? Se le han ido encima. Además tenemos, bueno, Velasco Alvarado, administrador de Universitario, dice que Grenco no está en el plan de, bueno, él ha dicho, se dice que Grenco no está en el plan de viabilidad y eso es falso. Sí está Grenco en el plan de viabilidad, pero no recibe dinero porque, bueno, aún no han ellos hecho llegar su deuda, de cuánto es la deuda que le tiene Universitario. Y con esto, bueno, ellos quieren, seguir, que esto se siga, bueno, dice, acumulando, que la deuda siga creciendo. No, pues está mal, dice los señores de Grenco. Y bueno, ha salido una conferencia de prensa que han salido a dar, a rendir cuentas en Universitario de Deportes, en este caso, que tiene la U Congreso. Bueno, y el técnico de Universitario, Cooper, dejó contundente comentario tras ser comparado con Jorge Fossati. Nadie tiene la verdad absoluta, mencionó el técnico de Universitario. Oye, ¿y Cristian Cueva? ¿Qué pasa con Cuevita? Cuevita por ahí con sus declaraciones y el coqueteo para volver a la selección peruana. Pero Mano Meneses ha dicho, lo más importante es encontrar jóvenes que renueven la selección. Ay, ay, ay. Agarre esa flor, Cristian Cueva. Mano Meneses, al parecer, no tendría no lo tendría en cuenta a Cristian Cueva, que ha mostrado su deseo de volver a la selección peruana. Y bueno, el técnico de la selección ha dicho, lo más importante es encontrar nuevos valores, nuevos jóvenes para la selección. Ah, cha. Bueno, veremos. Ya se viene la nueva convocatoria. Veremos si es consecuente con sus declaraciones, Mano Meneses. Muy bien, 12:57.
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1: La hora es muy importante. Son la una de la tarde en punto.
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7: 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Esta es la hora muy importante. Son ya las 1 de la tarde. La una. 1:12. Bienvenidos a esta edición

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1: Una de la tarde, 30 minutos.
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inconfundible de Luchito Paz. 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Y el grupo 5. La voz elegante de la cumbia. Claro.

0: 45. Vamos con Poronguito. Vida, vida, vida, vida.
1: Sonsar.
0: Fin de semana. 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Esta es tu radio. Esta es tu cumbia. ¿Cómo está, Bocas Mix? La gente que está ahí en su vida móvil. Saludos, muchachos. Va a esta hora almorzando. Buen provecho. Almorzando de toda la programación. 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

pasa, no sé. No se me escucha diferente, pero bueno. Son las 1:54. El día domingo 30 es el aniversario de Agua Marina, es la fecha del aniversario de Agua Marina. Ya han lanzado ya en sus redes sociales el lanzamiento de su álbum. Álbum número 23, ¿no? Álbum 23 del agua más rica del Perú, Agua Marina. El álbum de los 50 años. Agüita, agüita, agüita, agüita, agüita para ti. Agua Marina se prepara. Yo creo que estas canciones están incluidas en este álbum, ¿ah? ¿Eh? En este álbum, volumen 23, 50 años, Agua Marina.

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2: Claro, pues hermanito, aquí sí se siente.
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0: raro. Hay algo raro.
1: Hola, hola.
0: No sé dónde es.
1: Y para producciones, Roberto.
0: ¡Ay, ay, ay! Vamos con este golazo. Una previa. Porque el día domingo homenajeamos a todas las Rositas. Santa Rosita de Lima. Cuídanos, cuídanos, Santa Rosita. 2:17, buenas tardes, bienvenidos a esta segunda hora. Es la cumbia de Tabocas.

0: 2:31.
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0: estar con, bueno, van a estar el día de hoy con toda la gente de Cribilca. Ahora sí, vamos a lo que, bueno, van a estar el día de hoy desarrollando en nuestra ciudad de Cribilca, bueno, y todo lo que bueno, nos traen para deleitar a todos nuestros ciudadanos, y obviamente la invitación, y bueno, coméntenos más o menos el día de hoy, ¿a qué hora arranca es el debut oficial del circo?
1: Exactamente, hoy es el debut a las 6:30 de la tarde, donde vas a ver malabaristas, contorsionistas, trapecios aero en el aire. También vamos a tener Peter Camos, yo voy a hacer un show de hipnosis, voy a jalar un carro con los dientes, voy a hacer escapismo, la gente me va a salir a amarrar con cadenas, candados o cabos, y yo me le voy a escapar en 7 segundos. Entonces todo eso van a observar, y para los niños más pequeños traemos el tributo a Lara Campo con la rana René, para los niños, para que se puedan divertir. Este es un espectáculo familiar para chicos y grandes.
0: Muy bien, bueno, entonces la invitación, por supuesto, para que todos nuestros amigos que están en la sintonía de la radio, hoy es el gran debut a las 6 de la tarde, esto será en el Coliseo, me parece que es la ubicación, ¿no?
1: Exactamente, en el Coliseo, exactamente. Vamos a estar solamente 3 únicos días, un fin de semana, viernes, sábado y domingo. Hoy arrancamos con una sola función a las 6:30 de la tarde. Mañana sábado tenemos 2 funciones que son 6 de la tarde y 8 de la noche, y el domingo nos despedimos con 6 de la tarde y 8 de la noche, igualmente para que se puedan divertir en familia y cojan los mejores horarios según su disposición.
0: Así que ya sabe a toda nuestra población, a todo Cribilca, hoy la invitación a las 6:30 es el debut. Por supuesto, para que ustedes vayan a deleitarse en este fin de semana, Ecuadorian Circus va a estar con nosotros. Así que imperdible, imperdible. Y bueno, la invitación, una vez más, mi estimado Peter, por favor.
1: Así es, mi querido amigo. No se olviden que hoy es el gran debut. Hoy es el debut del circo a las 6:30 de la tarde en el Coliseo. Vamos a estar ahí un fin de semana, lo que es viernes, sábado y domingo. Hoy arrancamos con la primera función, una sola función el día de hoy a las 6:30. Mañana 2 funciones, 6:30 y 8:30. Domingo, último día, 6:30 y 8:30 de la noche. No se olviden que van a encontrar malabaristas, contorsionistas, hula hula. También tenemos la escuelita de palomitas amaestradas. Ustedes van a ver esos animalitos que vuelan en el aire, las palomitas, cómo son adiestradas y hacen sus actos también para todos ustedes. Peter Camos también va a jalar un carro con los dientes y también va a hacer un show de hipnosis colectiva, escapismo, telepatía mental, va a ver cómo le va a leer la mente a las personas. Día a día van a ver un show totalmente diferente a cargo de Peter Camos, así que no se olviden que hoy es nuestra primera función a las 6:30 de la tarde. No faltes.
0: No falte, a toda nuestra población de Cribilca están invitados. No se olviden, el día hoy hay una sola función. Hoy hay una sola función. Sí. Hoy es una sola función. Y el día sábado y domingo, 2 funciones para que ustedes puedan ir con toda la familia y no perderse esta gran oportunidad que tenemos a este gran circo aquí en nuestra localidad de Cribilca. Mi estimado, le agradecemos mucho por la comunicación y que le vaya muy bien. Y estamos ahí en contacto con ustedes.
1: Ok, muchísimas gracias a todos ustedes y pásenlo bien. Y no se olviden de visitar el circo este fin de semana en el Coliseo Minero.
0: Gracias, gracias, mi hermano. Un abrazo para usted y gracias a todas las bendiciones. Que todo vaya bonito y espectacular, ¿eh? A divertirse con toda la familia.

pasado tampoco. Tampoco. No. El día lunes estamos con ustedes para cerrar el mes, ¿ah? Para cerrar el mes como se debe. Se acabó el programa para esta semana. Cuídense mucho, por favor, que pasen un bonito fin de semana. No se olviden que hoy es el debut. Ecuadorian Circus, hoy en el Coliseo Minero, no se lo pierdan, ¿ah? Gran debut, única función el día de hoy, así que vaya con

0: las 3 de la tarde. En punto.
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0: Las 3 de la tarde y 30 minutos.
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0: verdad, por esta bonita noche. Y qué más que con mis chicos, con mis músicos, estamos pasando un segundo año de aniversario.
1: En tus oídos. 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

0: son las 4 de la tarde y un minuto.
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0: son las 4 de la tarde y 34 minutos.
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0: Son las 5 de la tarde y 4 minutos.
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0: Se comunica a toda la población del distrito de Quirubilca, provincia de Santiago de Chuco, departamento de La Libertad, que la empresa Compañía Transmisora Autónoma Sociedad Anónima Cerrada ha presentado el plan ambiental detallado de la línea de transmisión de 138 kilovoltios, subestación Mótil, subestación Alto Chicama, el cual se encuentra en proceso de evaluación por la Dirección 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Por ello, se pone a disposición de la ciudadanía para que pueda emitir sus consultas o aportes. El instrumento ambiental se pone a disposición del público y podrá ser consultado en el enlace virtual PAD-MAC, final compartido. Asimismo, podrá ser consultado en la web del Ministerio de Energía y Minas en el enlace https://www.gob.pe/es/i/849-8469 hasta el 10 del mes de septiembre del 2026. Las consultas ciudadanas podrán ser dirigidas al Ministerio de Energía y Minas a través del correo consultas-dgaae@minem.gob.pe, siendo el plazo límite para formularlos de 10 días hábiles luego del presente comunicado. 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
1: Son las 5 de la tarde y 35 minutos.
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0: 6 de la tarde y un minuto.
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0: 6 de la tarde y 37 minutos.
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